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1: Buenos días, es lunes, es 8 de junio. Lo mismo que tú, comenzamos la semana. Así que venga, vamos al lío. Estoy a punto de ponerte mi primer disco del día para ti. El quinto álbum de Bruce Springsteen era doble y se llamó The River. En él había un puñado de canciones que destacan. Una de ellas es la que te pongo. Insisto, este es el primer disco del día para ti.

0: El jefe abrió hoy el programa. El Pirata y su banda ya suenan en Rock FM en este lunes. Buenos días, Sayago.
1: Buen día.
0: Buenos días, Raquel.
2: Egunon.
0: Claro. Suenan los héroes. ¿Cómo se dice héroes en euskera?
1: Egunon. No te metas en ese.
0: Bueno, mejor. Suenan los héroes. Por favor. Suenan los héroes en El Pirata y su banda de Rock FM.

0: suenan los héroes. Escuchas al Pirata y su banda en Rock FM. Aquí nos tienes funcionando contigo a esta hora de la mañana. Oye, Sayago, Raquel, vosotros sabéis quién fue Nikola Tesla, ¿verdad?
1: Sí, sí.
0: Aquel genio inventor que ayudó a controlar las corrientes eléctricas que ahora se usan para todo.
2: Y el cable, además, o sea, electricidad por el aire.
0: De Tesla se podían hablar muchas cosas, pero, entre otras, él inventó una bobina que ayuda a canalizar la energía y que además deja unas descargas en forma de rayos que son muy chulos.
2: Sí,
0: la verdad que sí. Pues en las cataratas del Niágara, en Estados Unidos, tienen una bobina Tesla original. ¿Vale? ¿Y sabes lo que han hecho con ella? La han conectado a un ampli y han puesto a sonar el Thunderstruck de AC/DC a toda leche mientras va generando rayos por todas partes.
1: Que no se moje con el agua, las cataratas.
2: Cuidado.
0: El vídeo no lo puedo enseñar porque esto es la radio, claro. pero sí te dejo que escuches el Thunderstruck de AC/DC.
1: ¡Qué chulo!
2: Con la electricidad. O sea,
0: sí,
2: mira, es electricidad por el aire, sin cable. Pues es una erguita,
1: sí.
2: Mira.
1: Pero si la tocas te da un calambre, que no veas.
2: Es verdad.
0: Esto es el Pirata y su banda en Rock FM.

0: 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Oye, hay veces que llega un grupo y con la primera canción de su primer disco pega el pelotazo. Esto es bueno en algunas ocasiones, porque luego en el segundo disco hay que igualarlo. Y eso no siempre funciona. Al grupo que te voy a poner, lo de que pegara el pedo con el primer tema de su primer disco le funcionó para siempre.
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1: El álbum de debut de Evanescence se llamaba Fallen y se abría con este tema que te pongo.

0: banda en Rock FM, donde ahora mismo vamos a jugar al Rock a Capelo. Dos fragmentos de dos canciones que no tienen instrumentación, solo alguien canta. Y si tú me dices quién canta y qué canción es, consigues una tote bag de Rock FM. Desde Guecho, Noelia nos llama para jugar al Rock a Capelo. Buenos días, muchacha.
1: Buenos días, Egunon.
0: El próximo lunes vamos a estar a mediodía en Guecho, en el Tamarices, en ese punto de la costa vasca.
2: Cierto.
0: Maravilloso. Sí. Y vamos a estar ahí como anticipo a lo que va a ser la gala en el Guggenheim. Gracias. Por la noche de los premios Actitud Rock FM 2026. Bueno, pero bueno, estamos jugando ahora al Rock a Capelo, Noelia. Y entonces, ya sabes de qué va esto. Dos cachitos, dos canciones.
1: Sí.
0: Y tú me dices quién canta y qué canciones. Ahí vamos.
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0: ¿Qué me dices?
1: La, la, la, la, la, la, la, la, la.
0: Sí, señora.
2: Está de Maciel.
1: Passenger de Iggy Pop.
0: Muy bien. Oye, a ver si tenemos suerte, a ver si podemos hacerlo y te llevamos directamente la tote bag que he hecho nosotros y te la damos en mano.
1: Ay, sí,
0: vale. Bueno, pero de momento eso será el lunes. Noelia, ahora tenemos que seguir jugando al Rock a Capelo, que te veo muy inspirada.
1: Vale.
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0: La iba siguiendo,
1: Always
0: de Bon Jovi. Vaya fiera, que estás hecha, Noelia. Eres la grande del Rock a Capelo.
1: Sí, son himnos.
0: Sí, señora. Gracias por jugar con nosotros al Rock a Capelo en el Pirata y su banda de Rock FM. Y si tú quieres jugar conmigo cualquier otro día, llámame al teléfono de siempre, 900-501-799. Suena el rey. Vamos de viernes. Esto no hay quien lo pare.

0: Marta y su banda de Rock FM. Sayago, Raquel, sí. Momento grande. Como cada día llega el primer mensaje de la mañana que leo literalmente. Buenos días, pirata. Buenos días, banda. Me llamo Iker. Uy, aquí estoy. Soy de Guecho. Sé que vais a andar por aquí en el día de hoy. Sí. Y sería un placer enorme encontrarme con vosotros por mi tierra.
1: A lo mejor se defrauda. A ver, no sé.
2: Perdemos mucho, Iker.
0: Por lo menos yo. Os lo puedo asegurar. Oye, Iker, que será un placer encontrarnos contigo en tu ciudad, en Guecho. Allí estaremos al mediodía, más o menos. El pirata y su banda te saludan. Esto es Rock FM. Buen lunes, buen día.

0: Es lunes, estás escuchando al Pirata y su banda en Rock FM. Hoy el equipo está dividido en dos estudios muy diferentes. Pablo y Iris están en Madrid, mientras que Sayago, Clavero, Raquel y el Pirata estamos una vez más en nuestros queridos estudios de Rock FM Bilbao, que eran a la ría.
1: ¡Qué vistas!
2: Es lo que te voy a decir. ¿Qué piso más alto? ¿Qué vistas más guapas?
0: Una vez más, Sayago, Raquel, tenemos que dar las gracias a nuestra directora Ana, que siempre nos acoge y siempre la damos un poquito el coñazo vez que venimos a hacer los premios de actitud. También a Perdiguero.
2: Hombre, bueno, Perdiguero, compañero.
1: Que nos cuide, Santo como Perdiguero, de verdad.
0: San Perdiguero.
1: San Perdiguero.
0: Tengo una noticia con respecto a él. Yo le llamo Obélix.
1: ¿Por
0: últimamente, porque se come jabalíes. El otro día, el otro día iba por una carretera y se le cruzó un jabalí.
2: Es un peligro eso.
0: Peligro. Sí, bueno, sí, sí. Afortunadamente no le pasó nada a Perdiguero.
2: Evidentemente.
0: Bueno, que estamos en Rock FM Bilbao, que esta noche, premios Actitud Rock FM 2026, en el atrio del Guggenheim, con mucha gente guapa acompañándonos. Mañana te lo contamos todo, pero hoy sigue el programa.

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1: Oye, ¿recordáis la propuesta que hicimos hace unos días con nuevas palabras que admite la RAE para cuando sales de copas?
2: Sí.
1: Bueno, pues han dado su fruto. Nuestra gente, pues fíjate, se ha puesto a inventar nuevas palabras para ir de copas y que la RAE las incluya.
3: A ver.
1: Y mira,
2: qué
1: alcohooligan. Alcohooligan. Definición, colega que anima siempre como si fuera la final de la Champions.
3: Qué bueno.
1: Gane o gane, se la bebe igualmente. Wikipedia.
2: Wikipedia.
3: Esa te pega a ti, pirata.
1: Total. Persona que con dos copitas opina de todo.
2: Ya, ¿ha visto?
1: Brindiana Jones. Este Brindiana Jones. Ya, aventurero que esté donde esté siempre encuentra un after abierto. Si el after se puede usar el látigo, mucho cuidado con ese after, ¿eh?
2: Yeah.
1: Este me ha parecido brutal. Bacardiólogo.
3: Bacardiólogo.
1: Sí. Amigo especializado en analizar tus relaciones sentimentales con una copa en la mano.
3: Ay, qué bueno.
1: Es ideal. Suele coincidir que es un amigo soltero, ¿eh? Mucho cuidado. Y luego, fíjate, otra palabra para admitir en la RAE cuando sales de copas.
2: ¿Cuál?
1: Whisky ni Houston.
2: Whisky
1: ni Houston. Es buenísima. Voz de tu interior que aparece cantando al cuarto cubata, ¿verdad, Raquel? Ahí es cuando aparece el Wikipedia y dice, Houston, tenemos un problema.
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0: Oye, Santiago, Raquel, que nuestro Rockmaster puede conseguir una buena cantidad de pasta en unos minutos, ¿eh? 900 pavos puede arañar Jonathan, que es el actual Rockmaster. Se prepara para jugar lo mismo que tú y lo mismo que nosotros. El Rockmaster viniendo.
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1: Hoy estamos haciendo el programa desde Rock FM Bilbao.

0: Rockmaster.
1: Ahí está Jonathan Rojas desde la ciudad de Madrid en calidad de Rockmaster y con 800 pavos en su haber. Buenos días, Rockmaster.
2: Buenos días, pirata. Buenos días, banda.
1: Suerte en tu jugada de hoy. La misma suerte que le deseo a Marco Pardo, que desde Cantabria juega como aspirante al Rockmaster. Bienvenido a Rock FM.
3: Buenos días, pirata y banda.
1: Mucha suerte en tu jugada y nada de nervios. Vamos a recordar las reglas del juego.
4: Pues Jonathan sigue siendo Rockmaster, así que comienzas el concurso respondiendo a esa pregunta de Rock que lanza el pirata. Marco, hay 90 segundos, date al duelo por si rebote, porque el que más aciertos tenga se lleva 100 pavos y el título de Rockmaster, así que no hay más que decir y jugar.
1: ¿Cuál es el nombre del batería que estuvo con Iron Maiden durante más de 40 años? ¿Cliff Bar o Nico McBrien?
2: Nico McBrien.
1: Sí, señor. ¿En qué año salió el álbum Get Born de Jet? ¿En 2003 o en 2005?
2: En 2003.
1: Sí. Uno de los entregadores de los premios Actitud Rock FM es Carlos Tarque. Ah, ¿pero a qué grupo pertenece? ¿A Tequila o M-Clan?
2: M-Clan.
1: Claro. Termina esta canción de Boston. ¿Rock and Roll Group o Rock and Roll Band?
2: Rock and Roll Band.
1: Correctísimo. ¿Qué músico fundó Foreigner en 1976? ¿Lou Grant o Mick Jones?
2: Lou Grant.
1: ¡No!
4: Turno para Marco.
1: ¿Qué instrumento tocaba Peter Frampton? ¿Toca Peter Frampton la batería o la guitarra?
3: La guitarra.
1: La guitarra. De estos dos discos, ¿cuál es uno de los álbumes más vendidos de toda la historia? ¿Back in Black de AC/DC o Black Album de Metallica?
3: Back in Black.
1: De AC/DC. ¿Cuál de estos temas es de los Bunton Raps? ¿One o I Don't Like Monday?
3: I Don't Like Monday.
1: Sí, señor. ¿Inútero es un disco de Pearl Jam o de Nirvana?
3: Nirvana.
1: De Nirvana. ¿En qué estado estadounidense se formaron Ram Jam? ¿Nueva York o Texas?
3: Nueva York.
1: ¡Nueva York! La canción Giro. No, ya no va.
4: Qué tensión, pirata. Sí, ¿no? Qué tensión en el último segundo, Marco. Fíjate que estaba haciendo muchos totales Jonathan. Y ha pasado el turno. Ha hecho 5 aciertos Marco y Jonathan se ha quedado con 4, con lo cual se apea con 800 euros. Que están muy bien ganados.
1: Muy bien ganado, ¿sí? Jonathan. 800 pavos, ¿eh? Durante una buena cantidad de días siendo Rockmaster. Enhorabuena. Tenemos relevo en el podium, en la cumbre del concurso. Veremos qué pasa.

Deeper Down de Van Halen tenía 12 temas y 5 de ellos eran versiones. La que se hizo más popular es esta, el Operatic Woman, que originalmente venía de Roy Orbison. Y aquí los que suenan se acercan cada vez más. 2 conciertos de Linkin Park en Rivas, en la Comunidad de Madrid, los días 23 y 24 de este mes de junio.

0: mañana del lunes y nosotros vamos con ella. Desde Rock FM te saludan el Pirata y su banda. Gracias por estar ahí. Viene Raquel y te cuenta pues, cómo están las cosas. Y nosotros después te ponemos un disco de un legendario guitarrista americano que jamás se dignó tocar en España. Voy con él después de Raquel.
1: Y de las tres cosas que tienes que saber, las temperaturas van a subir en buena parte del país, sobre todo en el interior de la Comunidad Valenciana, donde el calor se va a notar de verdad. Chubascos con fuerza en Teruel y los Pirineos Orientales, así que prepara la chaqueta por si te toca mojarte y ojo también al viento en Canarias. El Papa León XIV protagoniza este lunes uno de los momentos más destacados de su visita a España con su intervención en el Congreso, convirtiéndose en el primer pontífice que toma la palabra en una sesión conjunta de las Cortes Generales. Su visita llega después de un fin de semana marcado por una gran respuesta popular. Miles de personas participaron en la vigilia celebrada en Madrid y también en la multitudinaria misa del Corpus. La batalla contra el empresario Enrique Riquelme ha sido bastante más competida de lo esperado, pero Florentino Pérez se

0: puesto con alrededor de 2/3 de los votos en las elecciones a la presidencia del Real Madrid. La noche tuvo su dosis de polémica. Riquelme impugnó cerca de 1.000 votos por correo por un problema del sello que retrasó durante horas el escrutinio. Aún así, Florentino ganó en todas las mesas electorales. Ya veremos ahora sus propuestas. El dinero no compra la felicidad.
1: No, eso
0: en eso estamos
1: claro,
0: de acuerdo. No. Pero ayuda bastante.
1: Sí, vale.
0: Han hecho un estudio que señala el sueldo necesario para sentirse cómodo y satisfecho, dependiendo, claro, de dónde vivas. En Barcelona o Madrid te hace falta cobrar unos 3.700 euros
1: para ser feliz.
0: Sí.
1: Ah, bien.
0: Y en general dicen que la ciencia estima que más o menos entre 50.000 y 75.000 euros anuales es la cifra para ser feliz.
2: ¿Qué te parece?
0: Yo lo veo, ¿eh?
2: Nosotros somos babas.
1: Fíjate. Sí.
2: Yo para ser feliz quiero un camión.
1: Bueno, vale. Más que lo quieras es que te tienes que conformar con él.
0: No lo puedes pagar.
2: Bien dicho, pirata.
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1: Las 7:01 de la mañana, como te decía, la guitarra de Steve Miller está sonando ya.

0: Esa leyenda viva que se llama Steve Miller nos ha traído hasta este punto del programa. Son las 7 y 5 minutos de la mañana. Escuchas al Pirata y su banda en Rock FM. Hoy está parte del equipo en nuestro habitual lugar y otra parte estamos en Rock FM Bilbao. Ahí está Joseba controlando y ayudándonos en todo, como siempre hace la guapa gente nuestra aquí en Bilbao.
1: Claro que sí.
0: Nos vamos a la una, Guecho, y esta noche, bueno, esta tarde noche más bien, a las 8 más o menos, nueva edición de los premios Actitud Rock FM 2026, en este caso,
1: claro,
0: en el Guggenheim, con todo preparado y todo listo para una de nuestras grandes noches al año, sí señor. Bien aquí en Bilbao, Raquel.
2: Muy bien, qué bonito es este estudio, con vistas a la ría, tenemos aquí, vamos, es que igualito que en Madrid, con la obra que tenemos al lado. Que
0: nos tiene mortificados.
1: Llevamos un año con la... Y el tiempo también.
0: Sí, está acompañando, ¿eh?
2: Está
0: acompañando.
2: Está encantado con estos 16 grados. Está feliz.
1: Pero vamos, en manga corta, paseando como Dios.
0: Increíble. Sí, no vamos a tener que trasladar aquí. Bueno, en cualquier caso, el programa sigue adelante en esta mañana de lunes. Abre la semana. No, estamos en Bilbao, pero no te abandonamos nunca. Aquí nos tienes. Somos el Pirata y su banda y estamos en Rock FM.

0: Vamos adelante contigo en la mañana del lunes, 8 de junio, una fecha muy señalada para Rock FM. Bueno, Sayago, Raquel, estaréis conmigo en que la gente del rock nos morimos por las cosas que pertenecieron a los grandes mitos de esta cultura, ¿vale? Pero también la rockstar atesoran cosas que fueron propiedad de otros grandes. Por ejemplo, el tipo que voy a poner dentro de poco, en cuanto pueda, tiene una butaca de terciopelo de Andy Warhol, el director del multi...
1: Sí, el artístico.
0: Exactamente. Bueno, tiene una armónica de Bob Dylan, ¿eh? El tipo que voy a poner, además, tiene un piano de plexiglás que perteneció a Ingrid Bergman, a la actriz. Y también tiene el set list con las canciones que tocó Hendrix en el Festival de Woodstock. Todo eso lo tiene el tipo que va a sonar, insisto, en cuanto pueda ponértelo, aquí en Rock FM.
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1: Pues sí, como te contaba, una butaca de terciopelo de Andy Warhol, una armónica de Bob Dylan, el set list de lo que tocó Jimi Hendrix en Woodstock, son algunas de las reliquias que atesora un tipo del rock del mundo que se llama Lenny Kravitz. Así te recibo, así es como te doy los buenos días. Oye, está viniendo Clavero, el francotirarrock, en 4 minutos aquí.

0: Y ahora sí tenemos ya aquí a Alex Clavero, el francotirarrock. Viernes que es, y él todos los viernes llega remasterizado. A los buenos días, chaval.
1: No se te oye.
2: Ahora sí.
1: Ahora, buenos días, pirata. Buenos días, Raquel. Buenos días, Sayago. Buenos días a todo el planeta que escucha Rock FM. Y vengo a deciros que estoy un poco preocupado por los chavales. Vivimos hiperconectados, esto lo sabéis. Por eso nos escuchan en todo el planeta. Esto está muy bien. Pero los chavales que han nacido ya con el wifi debajo del brazo, lo analógico lo llevan muy mal. Les cuesta mucho. Estamos tan hiperconectados. El otro día estaba en un bar con mi sobrino. El camarero era muy bajito y mi sobrino le hacía así con los dedicos como para ampliarle. Como para ampliarle. Digo, ¿por qué no le untas los calamares por la cara? Dice, ¿para qué? Digo, para aumentarle el brillo. Para aumentarle el brillo, chicos. Es que están tan hiperconectados que esto, ellos para pedir comida lo hacen por la aplicación.
2: Sí.
1: Y si no funciona, por no llamar, buscan otra cosa.
2: Sí. Sí.
1: Esto es muy heavy. O sea, van a que quieren una pizza y como no funciona la aplicación, piden hamburguesa. Por no llamar y hablar con la persona, y si no funciona la aplicación, piden un kebab, y si no, se come lo que hay en el frigorífico, y si no, pues no comen. Y así se ha inventado el ayuno intermitente. De gente que no quiere hablar con gente. O sea, es que por no funcionar, por no hacer la aplicación, tío, pues me hago una ensalada. Lleva 15 días haciendo una ensalada, o sea, que es muy heavy. O sea, por no hablar con gente, están comiendo verdura. Es muy heavy lo de los chavales. Mi sobrino diciendo, por Instagram me escribe un mensaje el otro día. ¿Dónde habíamos quedado? Había quedado con él para tomar un café.
2: Ajá.
1: Y me lo escribe por Instagram. ¿Dónde habíamos quedado? Digo, en Facebook. Hemos quedado en Facebook. Hemos quedado en Facebook. Porque si las redes sociales fueran bares, yo iría a Facebook seguro. Vamos. Facebook sería el bar donde te puedes comer una croqueta escuchando Duncan Du. Eso ya te lo digo yo. Gente jugando los dardos y uno entrando diciendo, me da suelto para la zona azul. Ese es mi bar. Parece un chiste político, ¿verdad? De Pedro Sánchez entrando pidiendo un cambio para la zona azul, ¿verdad? Ese es un bar de la Comunidad de Madrid, ¿eh? No, pero es verdad que le llamo y digo, ¿pero cómo que dónde hemos quedado? Y me dice, te digo fatal, me dice mi sobrino, ¿qué me estás llamando? ¿Por WhatsApp o por Telegram? Digo, por la freidora de aire. Por la freidora de aire. ¿Pero por dónde te vas a estar llamando? ¿Por el teléfono, hijo? ¿Por la freidora? Dice, ¿por qué me mandas callar? Digo, que no te estoy mandando que yo. Son las patatas que se están haciendo y suenan. Joder, macho, es que no veas la versión que les da. Nos reímos con esto, pero es complicado. El otro día voy a hacer unos papeles a tráfico con él para mi moto, para que pueda conducir mi moto. Y cuando nos toca, le digo, venga, vete a la ventanilla y le dices al señor que te selle los papeles. Y me dice, no, tío, venga, ven tú conmigo. Digo, pero que no te va a hacer nada. Dice, que no. Digo, que no te va a hacer nada. Dice, ¿tú cómo sabes que no me va a hacer nada? Digo, pues porque es funcionario. Porque se dedica a ello, lo lleva dentro. No te va a hacer nada. Es más, no te va a hacer ni los papeles que veníamos a hacer.
3: Te va a mirar.
1: Claro, esta gente, por no hablar con gente, tío. O sea, tú antes ibas a las fiestas de un pueblo y te daba miedo encontrarte un toro por la calle. A esta gente lo que les da pánico es encontrarse una conga.

y cosas así. Como para ampliarme, ¿sabes? Ahora ya sé que era para verme la cara de gilipollas. Una mañana más, al esclavero el francotirarrock pasó por el pirata y su banda de Rock FM.

0: Son las 7 y 30 minutos de la mañana. Estás escuchando al Pirata y su banda en Rock FM. Estamos abriendo la semana, sobrepasando, sobreviviendo al lunes, que no es fácil. Pero aquí nos tienes, nunca te fallamos. Oye, que digo yo que las canciones que han nacido en torno a rupturas amorosas tienen su tela.
1: Sí, y hay unas cuantas.
0: Unas cuantas, sí. Por ejemplo, la que voy a poner ahora de Queen, que se escribió cuando Brian May, el guitarrista, estaba rompiendo con su mujer, con su pareja. Y entonces, de ahí viene el título de la canción, porque se llama I Want It All. Lo quiero todo y lo quiero ahora, que es lo que decía la mujer. Y entonces, por eso se llamó así la canción.
2: Qué bueno.
0: Y dio pie a uno de los clásicos de Queen, que es el que va a sonar ahora mismo en El Pirata y su banda de Rock FM.

0: Son las 7:35 de la mañana y estás escuchando al Pirata y su banda en Rock FM, trayéndote como cada día diversión y mucho, mucho rock.
1: Bueno, este fin de semana estuve buscando por internet parkings

0: por Bilbao, ¿sabes?
1: Ah, sí.
0: Claro, claro, porque para con marcar la etiqueta, lo del tema de las emisiones, pues es un jaleo en todas las ciudades. Y buscando parkings, pues nada, me he ido a Parking del Mundo, súper curiosos y raros.
2: Sí.
0: Me he encontrado
2: en tu línea.
0: En Gotemburgo, sí, hay un parking itinerante que está en la cubierta de un barco y va haciendo paradas,
2: anda,
0: por lo que puedes aparcar tu coche y darte un voltio en el barco mientras te tomas algo frente al mar.
1: Oh, bueno.
2: Qué, fíjate, qué bonito, mira, ¿eh?
0: No la aparcas tú, pirata, el coche sin rozar las columnas, como imagínate para estar ahí en el agua.
2: Yo me caigo al agua.
0: ¡Coche al agua! Ahí, el aparcamiento Cultureta, fíjate, este está en Miami Beach.
2: ¿Y qué pasa?
0: Pues es un parking cool en un edificio muy moderno, sin paredes, hasta hacen eventos culturales en el parking.
1: ¿Al lado junto de tu coche?
0: Totalmente, sí, vamos, los raspones de las columnas son obras de arte y el teatro de Shakespeare, ¿sabes? Alfa Romeo y Julieta, ¿sabes? Poniendo de muy cultureta. En Lyon es posible aparcar sobre un antiguo asentamiento templario. Hay un parking ahí.
2: No me digas.
0: Flipante, sí, sí. Después de los soldados lo ocuparon unos monjes y ahora puedes aparcar tu buga. Es más fácil encontrar en ese parque, en el Salto Grial, que en una plaza en el centro de Madrid. Eso
2: también es verdad.
0: Y mira, uno más. En Kuwait está el aparcamiento automatizado más grande del mundo. Para casi 2.500 coches que se aparcan solos. Los aparcan robots, ¿sabes? Cuando tienes que recogerlo, normal, el robot te dice, ¿dónde habré dejado yo tu coche? Espérate.
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0: decir que dentro de pocos minutos en El Pirata y su Banda de Rock FM vamos a jugar a los últimos 10. Te vamos a poner los últimos 10 segundos de una canción y me tienes que decir quién canta esa canción y de quién es y cómo se titula. Y entonces, si lo consigues, si aciertas, te regalamos una tote bag de Rock FM, jugando a los últimos 10 ya mismo aquí.
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1: A los buenos días. Una jornada muy especial para todo el staff de Rock FM. Premios Actitud, esta noche a partir de las 8 en el Guggenheim de Bilbao. Con Edurne Pasarán, Eneko Acha, Margarita de Val y Leo Harlen, que recibirán de manos de los entregadores el reconocimiento de esta radio por lo que han hecho. Cita emocionante y jornada para nosotros absolutamente entrañable y histórica. Con Scorpio te recibo, 7:48. Buenos días.

0: Son las 7:51 minutos de la mañana. Estás escuchando al Pirata y su banda en Rock FM, donde ahora, y siguiendo nuestra tradición de mucho de diversión y mucho, mucho rock, vamos a jugar al rock a capelo. Ahí tengo a Johan desde la ciudad de Madrid. Buen día, Johan.
1: Buen día, Pirata, ¿cómo vamos?
0: Pues encantados de hablar contigo y compartiendo el lunes con alguien tan simpático como tú. Johan, dos cachitos de dos canciones, o sea, 10 segundos. Si aciertas quién son los que cantan y qué canción es, consigues una tote bag de Rock FM. Ahí viene la primera. Los 10 segundos medidísimos, ¿eh? Mm. Dime, Johan.
1: Pirata, muy fácil. Zombies de Cranberry.
0: ¡Sí, señor!
2: Muy fácil, ¿eh?
0: Muy fácil para ti. Me lo llegas a hacer a mí. Bueno, la tote bag ya va camino de tu casa, pero vamos a seguir jugando a los últimos 10. Ahí viene la segunda, Johan.

0: Johan.
1: Vale, esta sé que es de Milo.
0: Sí.
1: Mi nombre lo tengo un poco enredado. No me acuerdo bien.
2: Bueno,
0: va por ahí. Haría cualquier cosa por amor menos eso.
1: ¿No?
0: Dos de dos. Definitivamente, así te lo adjudicamos, Johan. Oye, la tote bag ya la tienes y recibe nuestro saludo y nuestro agradecimiento por haber jugado con nosotros en el día de hoy a los últimos 10 en El Pirata y su Banda de Rock FM.

0: Al filo de las 8 de la mañana te digo que estás escuchando al Pirata y su banda en Rock FM. Digamos que el árbol genealógico de los sonidos, de los movimientos que ha habido musicalmente hablando en Inglaterra, han sido muchos. El British Pop, el Hard Rock, el Heavy Metal, pero hubo un tiempo, el Punk, pero hubo un tiempo en el que lo que dominaba la música, la escena del rock británica, era el glam. Y sin duda alguna, el pionero y el rey del glam es el tipo que va a sonar después de Raquel, que está viniendo.
1: Y de las tres cosas que tienes que saber, las temperaturas van a subir en buena parte del país, sobre todo en el interior de la Comunidad Valenciana, donde el calor se va a notar de verdad. Chubascos con fuerza en Teruel y en los Pirineos Orientales, bastante viento en Canarias, pero en general estabilidad de nuevo y bastante calor. El Papa León XIV protagoniza este lunes uno de los momentos más destacados de su visita a España, con la intervención en el Congreso, convirtiéndose en el primer pontífice que toma la palabra en una sesión conjunta de las Cortes Generales. En sus primeras intervenciones en España ha lanzado mensajes centrados en la reconciliación, el diálogo y el respeto entre las personas.

0: Buenas noticias, todas las personas aisladas en el Gómez Ulla por el brote de antivirus han salido del hospital y van a seguir la cuarentena en casa hasta el 21 de junio. El único caso confirmado sigue ingresado con febrícula, pero sin empeorar. Para recibir el alta tiene que pasar 3 días sin síntomas y dar 2 PCR negativas. Mientras tanto, su seguimiento va a ser riguroso durante meses porque el virus puede permanecer en sangre bastantes meses, ¿eh?
1: Sí.
0: Bueno, si creías que esperar a que la Sagrada Familia se termine en Barcelona era un ejercicio de paciencia, dice Lego, sujétame el cubata. Puedes construirla tú mismo.
1: Anda.
0: 12.060 piezas. Es un set que replica paso a paso la obra de Gaudí desde la cripta hasta el ábside. Mide 62 centímetros, casi medio metro de ancho y cuesta 750 euros. ¿La quieres tener en tu casa?
2: Pues fíjate.
1: La tuviera que hacer yo tardaba más que la de verdad.
2: Sí, sí, ya, como se te pierde una pieza, pues se queda como la auténtica, sin terminar. Igual.
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1: Eso del glam, antes muerta que sencilla. Y el rey del glam británico fue durante mucho tiempo Mark Bolan, al frente de T-Rex. Así te recibo, así te doy los buenos días en Rock FM.

0: descargando desde Rock FM, saludándote y dándote la bienvenida. Como siempre, cada día a esta hora, aquí hacemos la filosofía de bolsillo de Sayago. El conocimiento que hay esparcido por las redes, por internet, él lo recoge, lo repesca y lo convierte en esto, en filosofía de bolsillo.
1: Y que no falte.
0: Y que no falte.
1: Por fin has madurado y ya no odias los lunes.
2: No.
1: No, ahora odias la semana entera.
0: Ya.
1: Es lo que tiene la madurez.
2: Sí.
1: Un teléfono inteligente no es cualquier smartphone. Un teléfono inteligente es un móvil que te diga: yo no enviaría ese mensaje con ese error ortográfico, pero tú mismo.
2: Qué bueno. Hay que inventarlo, ¿eh?
1: Dale, dale,
2: muy
1: Raquel.
2: Bien.
1: Venga, vamos. Dale un pez a un niño rico y comerá ese día.
0: Ya.
1: Enséñale a pescar y enseñará a otro para que pesque por él.
0: Sí, claro.
1: Esa es la inteligencia. Venga, una más. No hace falta que te prueben la ropa de verano.
0: No.
1: Ya te digo yo que lo único que te va a servir es la toalla. Ánimo.
0: Esto es El Pirata y su Banda en Rock FM. Buen lunes, buenos días.

0: Y vamos a continuar con bandas británicas en este punto de la mañana en El Pirata y su banda de Rock FM. Porque estoy preparando para ponerte un disco de un tipo que hacía jingles musicales, música para publicidad, sí, y esas cosas. Lo hacía con su hermano. Hizo una banda que sorprendió a muchos y que consiguió una cantidad suficiente de seguidores antes de tener su primer disco. Se pagaron su primera grabación ellos solos y se pagaron el segundo y pegaron el pedo y también hicieron giras y tocaron en grandes festivales, pero los malos hábitos hicieron que el cantante lo dejara para curarse. Se curó, volvieron a la carga, y uno de los puntos fundamentales de del relanzamiento de su carrera es que fueron teloneros de Lady Gaga.
1: Anda.
2: Pues va.
0: Voy con ese grupo, en cuanto pueda.
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0: si a quien madruga Dios le ayuda,
1: ¿quién les ayudará a ellos?
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3: Como te contaba, una carrera salpicada por los malos hábitos que afortunadamente volvió a resurgir. Y ahí les tiene, son los Darkness, los que suenan en este punto de la mañana en El Pirata y su Banda de Rock FM. Buen lunes, buenos días, bienvenido.

0: Es 8 de junio. ¿Qué pasó en una fecha como esta en la historia, en la cultura del rock? Como cada día a esta hora, te lo contamos aquí, en la Rock Efemérides del Pirata y su banda.
1: Y en 1967, un día como hoy, el Lonely Hearts Club Sgt. Pepper de los Beatles llega al número uno en Reino Unido.
0: El disco que lo cambió todo, Sayago, desde la increíble portada hasta la psicodelia personalizada de un grupo como los Beatles, versátil hasta los límites. Sgt. Pepper Lonely Hearts Club Band fue un volantazo en el rock de la época. Aunque para muchos lo es, para mí no es el mejor disco de los Beatles, aunque sí el más espectacular.
1: ¿Eh? Totalmente, además se imprimieron las letras en la...
0: Sí, señor, por primera vez. Sí. Y luego se mantuvo esa costumbre y se mantiene.
1: Se mantiene. Y dos años después, en 1969, un día como hoy, a ver si te suena estos nombres, Mick Jagger, Keith Richards y Charlie Watts visitan a Brian Jones a su casa para decirle que se va,
0: que se pusieron las pilas. Fíjate, de ser miembro fundador del grupo a tener un papel secundario en los Rolling y pasando y creando problemas de que no podían ir a Estados Unidos porque no le daban el visado, en fin, se van a verle a su casa, llegan a acuerdos, aunque dicen que en aquella reunión hubo sus más y sus menos,
1: normal,
0: y que no fue todo muy agradable, pero llegan a acuerdos y Brian Jones se va del grupo y lamentablemente menos de un mes después moría Brian Jones.
1: Y en 1982, un día como hoy, Survivor saca a la venta el Eye of the Tiger.
0: Bueno, dijo Queen que no, que Another One Bite the Dust no iba para la película de Stallone,
1: de Rocky,
0: y a Survivor se le apareció la virgen.
1: Fíjate,
0: o sea, les tocó la lotería, ellos se adaptaron fantásticamente a lo que quería el
1: Stallone,
0: pero que es un tipo que tiene las cosas muy claras, ¿eh? Uh-huh. Y entonces se adaptaron perfectamente, hicieron el tema, Stallone flipó y ahí se vuelve loca la carrera de Survivor, que ya tenían tres discos pero que no habían dado en la diana, hasta que no llegó lo que ya está sonando.

0: Son las 8:26 minutos de la mañana. Estás escuchando al Pirata y su banda en Rock FM. Buenos días, bienvenido y de verdad, gracias por estar al otro lado de la radio en un día tan especial para nosotros. Hoy a las 8 en el atrio del Guggenheim de la ciudad de Bilbao, segunda edición, bueno, premio Rock FM, premio Rock Actitud.
1: Rock FM, premio Rock FM
0: 2026. Es nuestra segunda edición. Sí. Estamos preparados. Bueno, está todo prácticamente preparado, pero los nervios siempre, hombre, siempre acechan,
2: aunque sean 10. Aunque sean 10 años haciéndolo, va a ser siempre igual.
1: Y eso no hay que perderlo, ¿eh? No, la cosilla no hay que perderla.
0: Evidentemente.
2: Sí. Gusadillo.
0: Vamos a recordar que las personas pertenecientes al mundo del rock que entregarán los premios son El Loco, sí. Aurora Beltrán, uh-huh. Iñaki Antón Uojo, uh-huh. y M-Clan. Sí. Tenemos buenos embajadores en el día de hoy.
2: Sí, buena gala.
0: Para
2: buena
0: que hagan llegar el reconocimiento de esta radio a 4 personas que han demostrado que tienen actitud rock and roll.
2: Correcto, sí, señor.
0: Bueno, pues a las 8 en el Guggenheim comenzará la cosa. Y nosotros, evidentemente, seguimos adelante. Esto es El Pirata y su banda en Rock FM. Es lunes. Buenos días.

0: Ya lo sabes, diversión y mucho, mucho rock. Eso es lo que traemos para ti cada mañana en El Pirata y su banda de Rock FM. Y por aquello de divertirnos, ahora vamos a jugar al rock a capelo. Y tengo a José María desde la guapa ciudad de Salamanca en el teléfono. Buen día, chaval, bienvenido.
1: Buenos días, Pirata, y a todos los presentes.
0: Bueno, oye, José Mari, dos canciones, dos fragmentos de dos canciones que no tienen instrumentación, solo alguien canta. Dime quién es y qué canción canta, ¿vale? Y consigues una tote bag de Rock FM. Voy por la primera.
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1: Sí, me suena la canción. Pero no me sale ahora.
0: Es un grupo americano que este verano tocará en España.
3: El cantante muy listo.
0: El cantante, fíjate si el listo le llaman cerebrito.
1: Ok, pues no caigo.
0: Bueno, son Offspring con su Self-Esteem.
1: Ay,
0: Offspring. José Mari, ahí lo tiene.
1: Sí. Bueno, tengo una segunda oportunidad.
0: Ahí la has dado. Y vamos con ella ahora mismo.

0: Ay, este. Ay, joder.
1: Es como, como Bob Esponja, pero sin esponja. ¿Eh?
2: Con armónica.
0: Bueno,
2: con
0: armónica. Bruce Springsteen.
3: No, es Bob, como Bob Esponja.
1: Sí.
3: ¿Cómo? No, no como Bruce.
0: Bob Marley no es.
2: Menos Rey. No.
1: Es Bob Dylan. Los tiempos eso están cambiando, José Mari. Bueno, no pudo ser, es que el lunes y eso siempre cuenta, no pudo ser, pero nuestro teléfono está abierto para que te vuelvas a apuntar y vuelvas a jugar con nosotros al Rock a Capelo. Por cierto, recuerdo el teléfono para quien quiera jugar, 900-501-799.

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1: Las 9:15 de la mañana está viniendo Alex Clavero, el francotirarrock. Pero antes, Guns N'

0: viene, viene, está llegando al esclavero el Franco Tira Rock. Una mañana más al pirata y su banda de Rock FM. Buenos días, clavero, buenos días.
1: Buenos días, pirata, buenos días, Sayago, Raquel.
2: Hola.
1: Querido planeta, hay una moda, yo no sé el ser humano qué le pasa, debe ser que tenemos mucho tiempo libre, hay una moda que se está extendiendo ahora que es, ojo que esto es totalmente cierto y le he dado muchas vueltas para contrastarlo, romperse las piernas para crecer unos centímetros.
3: Sí. Ay, sí,
1: pero está preocupantemente de moda, o sea, te rompes las tibias, te rompes el fémur para crecer unos centímetros. Por lo visto, en el banquillo del Madrid lo que querían era ser más altos. Pues, porque se rompieron las piernas. Sí, sí, romperse las piernas ahí... Bueno, romperse las piernas para ser más alto. Bueno, pues a Messi no le funcionó, porque fíjate que le dieron patadas y se fue de aquí sin saber hablar.

0: igual que te rompes la tibia y te ponen una prótesis, y el fémur y te ponen una prótesis. Claro, te iba a hacer un chiste noventero, pero esto, digo, ¿cómo se llaman los futbolístico y noventero? ¿Cómo se llaman los doctores? Javi Navarro y Juanma López, porque eran dos centrales, sí, que daban, sí, una, sí, daban unas patadas que le pegan dos patadas al Langui, lo arreglan. O sea, eran muy bestias, pero muy bestias. De hecho, ¿cómo ha cambiado la cosa? Antes te decían que te parto las piernas y tú te amedrentabas. No. Ahora te dicen que te parto las piernas y dices que me crezco. Cuidado. Me crezco, te reviento, idiota. Es cortarte la tibia. Siempre me ha hecho mucha gracia el chiste ese de te voy a dar una patada. Ya lo he contado mal, ¿no?
1: Sí, sí. Dejado por los días.
0: Te voy a dar una patada en la espinilla y dices, se dice tibia. Y dice, te voy a dar una patada en la espinilla.
1: Lo podías haber dejado ya, ¿eh?
0: Claro, eso es un chiste con fisuras. Bueno, porque puede parecer buena idea, pero ne. Bueno, yo lo he leído bien qué es lo que hacen. Te cortan el fémur, te cortan la tibia y te meten un tornillo, que luego ese tornillo por unas ondas que le meten va creciendo. Entonces el hueso lo va recubriendo y cuando ya lo tiene recubierto, crece el tornillo, va creciendo el tornillo y llegas a crecer hasta 8 centímetros.
1: ¿En serio?
0: Te lo digo ya, Sayago, con el pene no funciona, porque ya te estoy viendo muy interesado. Te estoy viendo muy interesado y no funciona.
1: Sí, sí.
0: Ya lo he mirado. No funciona, tío. No está bien. No, pero que es que además, o sea, yo no entiendo por qué quieres hacer esto. O sea, que es que, o sea, la vida es igual. Si mides unos 60 con unos 70, la vida es igual. Hacienda te va a cobrar igual.
2: Sí.
0: O sea, una ex no va a volver contigo porque midas unos 70.
2: No.
0: Y encima en Ryanair no vas a caber. Vas a caber mucho peor, pero eres bobo. Yo, pero es que ahora llego al microondas. Ya, pero porque te tienes que poner de pie en la silla de ruedas. Eres bobo. Es que mido más, pero si no se te nota porque vas rodando. Pero no ves que eres bobo. Esto es, ¿quieres crecer más? Pues ponte una plataforma. Pero no te pongas tornillos y te cortes las piernas. Eso es como llamar a dragados para colgar un cuadro. ¿No ves que has empezado la casa por el tejado, tío? Yo me imagino esa conversación. Papá, voy a operarme para medir más. ¿Y qué vas a hacer? Me van a partir las piernas. Me imagino al padre diciendo, vale, así ya no te tengo que pegar yo. Eres idiota, que tienes que estar 2 años de reposo absoluto, que la gente va a decir, hola, ¿qué te ha pasado? Te ha atropellado un coche, te han disparado. Y tú, no, yo que quería ver por encima las cabezas en los conciertos. Por cierto, quiero dejar clarísimo, con esto ya acabo, que esto solo lo pueden hacer los médicos. No se puede hacer ningún... Esto es una cosa muy seria y lo hacen los médicos. Porque además, de hecho, tiene el riesgo de que luego el hueso no suelde bien. O sea, como Rock FM, que no suelda bien. No. No sé si se entiende el chiste de sueldo, que no suelde. No, de hecho, yo he ido al jefe a pedirle pasta y me ha dicho, a que te rompo la pierna. Y le he dicho, cuidado, que me crezco.
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0: Menos de un minuto para que sean las 9 de la mañana. Estás escuchando al Pirata y su banda en Rock FM, preparando un disco de una banda americana que mantiene, prosigue, bueno, pues toda la herencia del rock acústico americano. Solo que además tienen el aliciente de que el disco que voy a poner estuvo producido por George Martin, el que fuera productor de los Beatles. Voy con esto en cuanto pueda, después de Raquel.
1: Y las tres cosas que tienes que saber: las temperaturas van a subir en buena parte del país, sobre todo en el interior de la Comunidad Valenciana, donde el calor se va a notar de verdad. Por la tarde en el norte crecen nubes de evolución y pueden aparecer chubascos fuertes, sobre todo en zonas de montaña. En general, la mayoría del país respira de nuevo tiempo estable, con cielos despejados, salvo en Galicia y en el Cantábrico, donde un frente traerá nubes y lluvias débiles. Este lunes el Congreso se convierte en el escenario de algo nunca visto. Un papa sube al hemiciclo a dar un discurso frente a diputados y senadores. No es un día cualquiera. El Parlamento, ya sabes, que está al rojo vivo, con debates tan intensos que cualquier comentario podría hacer saltar chispas. Pero el pontífice viene con diálogo, reconciliación y respeto entre todos. Las urnas del Real Madrid han hablado y han vivido un hito histórico. Un 44% de los socios con derecho a voto participaron. Es el porcentaje más alto de la historia del club. En la contienda entre Florentino Pérez y Enrique Riquelme, la victoria fue clara: 67% para Florentino y 33% para Riquelme. Y va a seguir, ya son 27 años al frente del club. ¡Qué barbaridad!
0: Ni Fidel Castro, casi.
1: Tal cual. Y termino en Lodoso, que es un pueblo pequeño que hay a media hora de Burgos. Viven ahí 40 personas en invierno. Yeah. Pero próximamente va a albergar a mucha más gente, y es que esta pequeña localidad está considerada uno de los mejores lugares de España para ver el eclipse solar total que va a ocurrir el 12 de agosto. Bueno, pues han decidido montar un fiestón.
2: ¿En serio?
1: Se han apuntado ya 2.000 personas. Preparan conciertos, DJ y área de caravanas para que la gente se quede ahí. La fiesta del eclipse.

0: está llegando, señores.
1: Colecito. Solo falta que para DJ contraten a Raquel.
0: Ah, pues sí.
1: Y ya está la cosa bien plagada de estrellas.
2: Claro. Una fiesta en un eclipse es como comprar las entradas, pero es entrada para un concierto. Sí. No ves nada. O sea, igual.
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1: Formados en Londres, pero llamados América, y bajo la producción de George Martin, ahí está el Sister Golden Hair de este trío yankee que se llamó, insisto, América. Así te recibo, así te doy los buenos días.

0: América en el Pirata y su banda de Rock FM, hermanas de pelo dorado. Fíjate, casi describen al grupo que va a sonar inmediatamente.
1: ¿No?

0: A las 9:08 de la mañana, un día más en Rock FM lo vamos a hacer.
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0: Desde Cantabria llega el campeón, se llama Marcos Pardo y juega por 200 pavos en el día de hoy. Bienvenido a Rock FM, una mañana más.
2: Buenos días, Pirata y banda.
0: Buenos días, Rockmaster, mucha suerte. La misma que le deseo a José Carlos Muñoz, que desde Hoyo de Manzanares, en la Comunidad de Madrid, juega como aspirante. José Carlos, bienvenido.
3: Hola, buenos días, Pirata y banda.
0: Mucha suerte y nada de nervios. Aquí está Sellago recordando las reglas del juego del Rockmaster.
4: Pues Marco, hoy te estrenas como Rockmaster y por eso comienzas tú el concurso respondiendo a las preguntas de Rock que lanza el Pirata. Y José Carlos, hay 90 segundos de tiempo, está tal doropo si rebote y el que tenga más acierto, ya sabéis, premio de 100 pavos y titulazo de Rockmaster. Dicho esto, ponemos el tiempo. Empezamos ya.
0: ¿Qué miembro de los Beatles canta el hielo
4: sumo? Espera, porque no ha sonado el tiempo. Ahora sí, pirata.
0: ¿Qué miembro de los Beatles canta el hielo submarine? ¿Paul McCartney o Ringo Starr?
2: Ringo Starr.
0: ¿Sí? ¿Cuál de estos dos era miembro de los Ramones? ¿Elvis Ramone o James Ramone?
2: Elvis Ramone.
0: Elvis. La canción de AC/DC Back in Black y la canción de AC/DC TNT tienen en común que las dos están en el mismo álbum o que ambas canciones dan nombres a discos completos.
2: Dan nombres a discos completos.
0: Sí, señor. La primera edición de Woodstock se celebró en un aeropuerto abandonado o en una granja.
2: En una granja.
0: Sí, señor. ¿Cuál de estos dos es un tema de los Who? ¿Who are you o Who made Who?
2: Who are you.
0: Correcto. ¿En qué ciudad se ha batido un récord de asistencia a un concierto de Metallica? ¿En Madrid o en Berlín?
2: Berlín.
0: Sí. ¿Cuál fue el primer single de Texas que se publicó allá por 1989? ¿I don't wanna love her o Say what you want?
2: La primera.
0: ¡Sí! En la portada del álbum Be Here Now de Oasis, ¿qué coche se está hundiendo en la piscina? ¿Un Porsche o un Rolls?
2: ¿Un Rolls?
0: ¡Un Rolls! ¿Escape es el nombre de un álbum de quién? ¿De Journey o de Foreigner?
2: ¡Foreigner!
0: ¡No!
4: ¡Turno para José Carlos!
0: El título de la canción no
4: es que
0: llegamos.
4: No había tiempo, pirata. Marcos ha hecho 8 aciertos del tirón y el rebote ha sido en el último segundo, así que José Carlos se queda sin abrir la boca y Marco acumula 200 euros.
0: Esas 8 dianas le erigen como Rockmaster.

0: Los Rolling Stones sonando en El Pirata y su banda de Rock FM. Los Rolling Stones que cuando quieren dar conciertos secretos, entre otros se llaman Los Cucarachas.
1: Sí.
0: ¿Cierto? Sí, señor. ¿Cómo les gusta a los grupos el cambiarse de nombre y tocar bajo seudónimos, no? El grupo que voy a poner una vez se llamó, dio un concierto y se llamaron Dinosaur Shatting Cars. Dinosaur Shatting Cars. Nada que ver con el nombre real del grupo. Sonando en un pispar, aquí, en El Pirata y su banda de Rock FM.
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1: Buenos días, vamos de lunes y como te contaba, Dinosaur Shooting Car. Así es como se llamaron los Pretender en un concierto secreto que quisieron dar. Así es como te recibo, así es como a esta hora de la mañana te doy los buenos días.

0: Sonando los Pretenders, la última vez que les vi en directo fue precisamente aquí en Bilbao, en el Bilbao BBK Legend, donde este año, entre otros, viene a tocar Tom Morello, el que fuera guitarrista de Rage Against the Machine. Son las 9:25 de la mañana, estás escuchando al Pirata y su banda en Rock FM, como cada día, trayéndote diversión y mucho, mucho rock.
1: Y premios, por fin han llegado los premios Actitud Rock FM 2026.
2: Sí,
1: qué bien lo has dicho. Que son unos premios originales porque los ganadores no son músicos, pero tienen actitud rock. Y son los músicos los que entregan el premio.
0: Muy bien.
1: Bueno, pues hay más premios por el mundo, mucho más raros y originales que los Actitud.
0: Como
1: según lo mires. Desde 1982 se hace el premio Cuchara Doblada.
2: ¡Anda!
1: A la chorrada paranormal más absurda.
2: Bueno.
1: Y atención, se le da de premio, el trofeo es una cuchara doblada,
2: sí,
1: en homenaje a Uri Geller.
2: Sí.
1: ¿Recordáis? En 1985 se lo dieron a un dentista psíquico.

0: mejor, Raquel, te va a gustar. ¿Cómo cagar en el bosque? Una aproximación ecológica a un arte perdido.
1: Muy bien, muy bien.
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0: Las 9:32 de la mañana escuchas al Pirata y su banda en Rock FM. Buen día, bienvenido y que tengas un buen lunes y un buen arribe de semana. Para nosotros quedan pocas horas. El reloj va
1: muy rápido.
0: Estamos en el countdown, sí señor. 8 de la tarde,
1: sí.
0: En el atrio del Guggenheim de la ciudad de Bilbao, segunda edición de los premios Actitud Rock FM 2026.
2: Sí, señor.
0: En este caso. Y casi todo listo, ¿eh?
2: Hay que repasar todo. Bueno, primero vamos a Tamarices, a lo que es, digamos, un poco.
0: Sí. La visita a Guecho. La visita a Guecho. Ese punto de la costa vasca, impresionante, sí. Al cual yo también le tengo mucho cariño.
2: Nos recibe muy bien Guecho el año pasado también. Y hay que recibir a todos los invitados y para luego esta noche,
1: sí,
2: como decías,
1: premiados
2: tú,
1: y entregadores. ¿Qué son?
0: ¿Qué es? ¿Los entregadores o los premiados?
1: Los premiados, los primero, premiados. Venga.
0: Edurne Passavant.
1: Correcto.
0: Sí, todos los...
2: De altura.
0: Todos los Everest que había en el planeta,
2: los 8
0: había subido. En Eco Hacha,
1: sí.
0: El chef. Cocinero, el chef... Euskaldun, un vasco.
2: Sí,
0: señor. Margarita Deval, la única mujer que tuvo las agallas suficientes de en la pandemia decir realmente lo que estaba pasando. Y el humorista Leo Harlen, que ha hecho reír a tres generaciones.
1: Sí,
0: vamos, sí señor. Serán premiados por Rock FM esta noche. Y los premios le llegarán de las manos de M-Clan, de Aurora Beltrán,
1: sí,
0: del Loco y de un personaje grande del rock de este país.
2: Qué ganas
0: un
2: de
0: tipo
2: verle.
0: Que ha sido el elevador de dos grupos históricos y que ahora, con más de 60 castañas, inicia su propia carrera.
2: Fíjate,
0: al frente de su grupo que se llama Rebrote.
2: ¿Atento?
0: Estoy hablando de Iñaki Antón Uojo y para mí será un honor y un placer que esté con nosotros esta noche. Así que seguir mirando el reloj porque cada vez estamos más cerca de los guapos actos que hoy son muy significativos para Rock FM y, por supuesto, para El Pirata y su banda.

0: Vamos, vamos, que lo más difícil del lunes ya está hecho, que es ponerse en marcha. Llevamos desde las 6 de la mañana contigo, trayéndote como siempre diversión y mucho, mucho rock. Y cada mañana Raquel busca y rebusca, porque preguntas que se hacen virales,
1: sí,
0: siempre hay, pero las respuestas son las que tienen la chicha. Sí. La chicha y la guía.
1: Antes del café ya estoy yo buscando preguntas virales. Y hace poco conté que se había hecho viral la pregunta: ¿qué hábito de los demás te saca de quicio?
0: Sí,
1: ¿os acordáis,
0: sí,
1: no? Pues ha habido más respuestas después de contarlo aquí. Claro, dice José, que te pregunten algo y a mitad de la pregunta se ponen a hablar con otra persona.
0: Ah.
1: Eso a mí me pone muy nerviosa. Te están haciendo como un tráiler sin spoiler, José. Mari dice, quedar con alguien y que la cita se convierta en un monólogo. No lo soporto. Bueno, sé que sabe clavero.
2: Cuidado.
1: Ni tan mal. Dice Patricia, cuando dicen en tono de pregunta, hola, ¿qué significa ese hola? Dice, sin contexto, parece una señal de asombro. Esa gente me saca de quicio. Patri, hola, te entiendo. Dice Verónica, los que mandan audios bostezando todo el tiempo. A mí también me pasa, ¿eh? Me lo contagian.
0: A mí es que no me mandan audio.
1: No, bueno, porque no tienes WhatsApp, espérate.
0: Claro.
1: Dice, los que caminan lento en grupo ocupando toda la acera. Que es que te obligan a hacer maniobras de Fórmula 1, ¿eh? Para esquivarles. Y termino con el que dice Eloy, los que cuentan finales de pelis o series sin avisar.
2: Ah.
1: Pues que sepas, Eloy, que en el sexto sentido Bruce Willis está muerto.
3: ¡Es mentira!
1: ¡Ah!
3: ¡No!
1: Se tenía que decir y se dijo.
0: Esto es El Pirata y su Banda en Rock FM.

sonando por derecho propio en El Pirata y su banda de Rock FM. Son las 9:43 de la mañana, el día 7 de... No, perdón, el 21 de julio, no, el 7 de julio, arrancan en Charlotte lo que llaman los ingleses la gira americana, la manga americana de la gira de AC/DC. 18 conciertos por todos los Estados Unidos. Aquí no vienen este año, pero tenemos sus discos y te los ponemos. ¡No!

0: las 9:47 minutos de la mañana, es lunes, la semana ya está abierta, pero hay que hacerse con ella. 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Nunca te fallamos, siempre estamos contigo. 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
1: Mensaje que llega al WhatsApp del programa 900-501-799. Buenos días, me llamo Patricia y os escribo desde Puerto Sagunto en la Comunidad Valenciana. Me encanta empezar el día con vosotros. Acabo de entrar en el coche, arranco el motor y lo primero que hago antes de salir a carretera es poner Rock FM. Y claro, subo el volumen porque estáis ahí vosotros, pirata. Seguir así, que hacéis que el día y la mañana sean un poquito mejor. Un abrazo, otro para ti, muchacha.

0: tiene ni guitarra, ni bajo, ni batería. Pero sí nuevos miembros. Bienvenidos.
1: José es de Barcelona, es diseñador y fotógrafo y ya está en la banda del Pirata.
2: Y también ha llegado Jorge, que es carpintero en Fuenlabrada, en Madrid.
3: Y también Jairo se une desde Palomeque, en Toledo, y es conductor de una empresa de materiales de construcción.
1: Jairo, Jorge, José, ya estáis en la banda. Y en poco, el pin plateado de Rock FM que os llega. Y a ti te puede pasar lo mismo, ser de mi banda y sin tener el pin plateado. Así que, si quieres conseguirlo, manda un WhatsApp al 900-501-799, 8 de la tarde, atrio del Guggenheim de la ciudad de Bilbao. Premios Actitud Rock FM 2026. Noche mágica que se acerca para nosotros y que mañana te contamos. Buen lunes, buena semana, buen día.

Muy buenos días, cosa guapa, o debería decir egunón, porque en este lunes 8 de junio te estoy saludando en Rock FM desde Bilbao. Y es que esta misma noche tenemos Sarao, los premios Actitud Rock FM 2026. Pero oye, hasta que llegue la gala, por delante tenemos horas y horas del mejor rock sin pausa. Y arrancamos ya mismo con unas hermanas, las hermanas Wilson, las jefas de Heart. Unas mujeres con una fuerza tan bestia que hicieron llorar al mismísimo Robert Plant con su versión de Stairway to Heaven. Pero ojo, porque este clásico fue prohibido en muchas radios en los 90 por ser demasiado atrevido. Pero como a nosotros nos va la marcha, pues yo te invito a que subas el volumen para disfrutarlo sin restricciones. Aquí tienes All I Wanna Do Is Make Love to You en Rock FM.

desgracia, hay canciones que no se pueden desescuchar. 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

Habanero a leyenda. Antes de poder vivir de la música de forma profesional, él trabajó durante años como instalador de gas y fontanero en su Sheffield natal. Te estoy hablando de Joe Cocker. Esto es Unchained My Heart en Rock FM.

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tarde conmigo, Marta Vázquez. Y bueno, se me pone la piel de gallina. Qué época y qué bendita locura de día el de hoy. Seguro que te acuerdas perfectamente de esa sensación. 8 de junio del año 99, ¿vale? Un día como hoy, ni plataformas ni leches. Te levantabas con mariposas en el estómago, ibas corriendo a la tienda de discos con tus ahorros y comprabas ahí con una emoción tremenda, deseando oler el libreto nuevo. Bueno, pues un día como hoy, lo que te llevabas a casa era una obra de arte llamada Californication de Red Hot Chili Peppers. Veníamos de una etapa rara y oscura, pero el productor Rick Rubin pues obró el milagro reuniendo a la banda con el hijo pródigo, ¿no? Con John Frusciante, que volvía a colgarse la guitarra por fin. En cuanto Frusciante cruzó la puerta, la química estalló. O sea, cambiaron el chip, dejaron atrás la densidad y parieron ese sonido melódico, fresco y adictivo que a mí por lo menos me cambió la vida, ¿no? Un álbum redondo

que nos sabemos de pe a pa, de memoria, de la primera a la última nota. O sea, qué nostalgia y qué maldito discazo, ¿no? Bueno, pues celebramos los 27 de ese álbum, la edad maldita, por cierto, del rock and roll, con el tema que lo nombró, Californication, Red Hot Chili Peppers en Rock FM.

en Rock FM conmigo, Marta Vázquez. ¿Qué tal? ¿Todo bien? Bueno, hoy, ¿cómo olvidarlo? Se cumplen 8 años ya de la partida de un miembro de esta pedazo de banda, Daniel David Kirwan. ¿Quién es este señor? Bueno, pues fue vocalista y guitarrista entre 1968 y 1972, palabras mayores de Fleetwood Mac. Así que, en su honor, don

0: sonando en Rock FM Muse. Es que mañana será el cumpleaños de otro geminiano, de Matt Bellamy, voz, guitarrista, compositor y líder de la banda. Pero eso será mañana, porque hoy, ¿qué pasa hoy? En el Museo Guggenheim de Bilbao, que vamos a celebrar la segunda edición de los premios Actitud Rock FM. Y contaremos con la presencia de, entre otros grandes, nuestros M-Clan. Ellos van a entregar uno de los premios de la noche. Y por supuesto, se van a pasar los primeritos por la próxima hora de Rock Sin Pausa, que ya llega a Rock FM.
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0: 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Yo soy Marta Vázquez y atención al regalazo que te voy a hacer ahora mismo en esta hora de Rock sin pausa. La última grabación de Steven Adler con Guns N' Roses. Bueno, la primera vez que la tocaron en directo fue en el festival Farm Aid del año 90, ¿no? Pero claro, como Steven Adler ya estaba en un estado crítico, tuvieron que tocarla en un formato semiacústico sin batería. Aquí la tienes, es la original, es Civil War, Guns N' Roses en Rock FM.
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cumple, se van a cumplir 50 años, medio siglo del primer concierto de The Rolling Stones en España. Fue en la Monumental, en Barcelona, y por supuestísimo en Rock FM lo vamos a celebrar durante toda la jornada y por todo lo alto. Bueno, vamos a poner además el setlist íntegro de aquella noche mágica y va a haber un montón de sorpresas, te lo garantizo. Y ya te adelanto que de los 19 temas que interpretaron esa noche, no faltó este Jumping Jack Flash de Rolling Stones en Rock FM.

Esto es Rock FM, es lunes 8 de junio. Vuelvo a desearte, bueno, pues una feliz semana desde Bilbao. Ya sabes que esta misma noche tenemos los premios Actitud Rock FM y tienes todos los detalles para seguirlo y enterarte de todo en nuestra web rockfm.fm. Y yo necesito animarme en este lunes, sí, así que te voy a poner la canción favorita de AC/DC. Porque es verdad que si Back in Black o You Shook Me All Night Long se llevan la fama comercial, pues Angus y Malcolm siempre citaron esta como una de sus tres canciones favoritas para tocar en vivo por la brutal respuesta que tiene el público, ¿no? Es el Shoot to Thrill AC/DC en Rock FM.

Antes el lujo era una mansión con piscina. 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Aunque tenga a Bad Bunny dentro.

0: Rock sin pausa de Rock FM. Ojo, cuidado, que quiero contarte cómo un riff millonario nació por error y se convirtió contra todo pronóstico en uno de los himnos más tarareados del siglo XXI. Te lo pongo ya en Rock FM.
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Rock FM conmigo, Marta Vázquez, comiéndote este lunes 8 de junio, un día muy especial para nosotros porque vamos a celebrar en Bilbao la segunda edición de los premios Actitud Rock FM. Si quieres saber de qué va esto, pásate por nuestra web rockfm.fm. Yo mientras te prometía en esta hora de Rock sin pausa que te iba a desvelar la siguiente pregunta. ¿Cómo un riff millonario que nació por error se convirtió contra todo pronóstico en uno de los himnos más tarareados del siglo XXI? Pues todo gracias a Alex Capranos, que compuso ese pegadizo riff principal una tarde en su habitación, así haciendo el tonto, mientras intentaba imitar de memoria una base de música disco, de música de baile. Pero claro, no podía ni imaginar que se convertiría en uno de los riffs más tarareados del siglo XXI. Es Take Me Out, son Franz Ferdinand en Rock FM.

a tu vera en Rock FM y siempre a la verita tuya, servidora Marta Vázquez. Hoy en Bilbao, en unas horitas de nada, Rock FM premiará la actitud rock and roll que le echan a la vida pues nuestros cuatro premiados de este año, Margarita del Val, Leo Harlem, Eneko Acha y Edurne Pasaban. Y nuestros premiados pues van a recibir su merecidísimo galardón de manos de Iñaki Uojo, Aurora Beltrán, M Clan y, por si fuera poco, pues también estará Loquillo. O sea que lo vamos a pasar, pues imagínate tú. Mañana te daremos todos los detalles y, por supuesto, puedes seguir la gala completa

el chascarrillo del principio, ¿no? Bueno, pues lo curioso es que no estaba previsto. Fue algo que soltó Rivers Cuomo para marcar el ritmo antes de que entraran las guitarras. Les hizo gracia, sonaba bien y decidieron dejarlo en este Island in the Sun. Son Weezer en Rock FM.

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0: Avicii, el Rey, y también la banda que contó con el approve, con la aprobación del mismísimo Lemmy Kilmister. Te los pongo ya en Rock FM.
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Rock FM, no te dejes nada dentro que se enquista. Seguimos juntos en esta hora de rock sin pausa y atención porque te traigo a esa banda que te prometía, que contó con un padrino de auténtico lujo, Lemmy Kilmister. Bueno, quedó tan alucinado con la energía de la banda que aceptó conducir el camión de la poli en el videoclip de este temarraco, dándoles el visto bueno definitivo, el approve, en el Olimpo del rock. Running Wild, Airborne, en Rock FM, a comerse el mundo.

Vázquez. Y este jueves en Rock FM, ya te voy avisando, ¿eh?, vamos a celebrar los 50 años del primer concierto de los Rolling Stones en nuestro país. Medio siglo después, siguen haciendo historia, ya lo sabes. El 11 de julio publicarán su nuevo disco, Foreign Tongues, rodeados de nombres tan gigantes como Paul McCartney, como Chad Smith de Red Hot o Robert Smith de The Cure, ¿no? Bueno, pues nosotros tenemos preparadas muchas, pero que muchas sorpresas para celebrarlo, y ellos también, ya lo has visto. Así que de momento sube el volumen, porque si alguien ha sabido rodar durante 50 años sin perder velocidad, son ellos. Suena Like a Rolling Stone en esta tu casa, Rock FM.

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0: desde Bilbao con estas espectaculares vistas. ¡Qué pasada! Bueno, no queda nada para los premios Actitud Rock FM 2026. Podrás seguirlo todo, toda la gala y acompañarnos en nuestras redes sociales y web. Te lo contamos todo, ¿vale? Yo mañana te espero, como siempre, a las 10, 9 en Canarias. Beso grueso de Marta Vázquez y a los mandos desde Madrid, Nano Jacutot en Rock FM. Gracias por elegirnos.
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Muy buenas tardes a ti y a todo el que ha elegido Rock FM para pasar esta tarde de lunes. Yo soy Nano Jacuotot, hablándote desde los estudios centrales de Rock FM, bien rodeado de seguridad, porque al parecer pasará muy cerquita de aquí el Papa esta tarde, no sé en qué momento, pero bueno, a lo mejor subimos un poco el volumen y nos saca unos cuernos, estaría bien. Bueno, espero que tu fin de haya ido muy bien, ya estamos todos en ese momento de verano, de tomar cafés con hielo, de celebrar que entras al centro comercial porque está el aire a todo trapo, y de las escapadas de fin de semana con tus amigos, que es una gran cosa. Así que nada, ¿con qué vamos a empezar la semana? Pues con un disco que vendió más de 50.000 copias en el rock urbano, que era un milagro vender ya 10.000, pues imagínate lo que hicieron Platero y tú con el Hay Poco Rock and Roll, que le vas escuchando por debajo de mi voz, y es un disco que trae temas como Somos los Platero, Pa' lo bueno y pa' lo malo, Si la tocas otra vez o Juliet, pero yo he elegido el que le da nombre para empezar nuestra tarde juntos.

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Estás escuchando Rock FM y te voy a hablar de un grupo que no sé si te suena, que se llama Me First and the Gimme Kimmies. Era una banda

estadounidense que hacía versiones clásicas del pop, de la música disco y del rock, pues metiéndole punk a lo bestia. Tiene, por ejemplo, versiones de I Will Survive, de Gloria Gaynor, de Country Roads y de la canción que vamos a escuchar ahora también, del Wild World. Te recomiendo, que es bastante divertido meterte en este tipo de bandas, como versionaban por completo, llevándoselas a otro estilo, canciones muy conocidas. Lo que pasa es que si me tengo que quedar con una versión del mítico tema de Wild World de Cat Stevens, yo me quedo con la versión de Mr. Big.

preocupes, si no tienes un duro, porque la gente que vive a la orilla del río está, vamos, encantada de recibirte. Una de las últimas frases y grandes de este Proud Mary, que le han dado sudor y actitud a esta hora de Rock Sin Pausa con Ike y Tina Turner. Y ahora pasamos a algo por completamente diferente, que esto sale en el año 83 y nadie asemejaba a este grupo de la canción que vamos a escuchar, porque ellos hacían temas muy largos, de 20 minutos, rock progresivo, y entonces se cruzan con un productor llamado Trevor Horn, que te sonará, y les dijo, vamos a ver, vosotros sois muy buenos, pero estos temas nadie llega a escucharlos por ser tan largos, entonces vamos a sintetizar, vamos a hacer algo un poquito más comercial y ya veréis cómo lo petáis por todo el mundo. ¿El resultado? Pues su único número uno. Y te hablo de este Owner of a Lonely Heart que tienes aquí en Rock FM. Por supuesto, estamos hablando de Yes.

Scorpions en Rock FM. Ahí tienes una banda que nos visitó 4, 5, 6 conciertos dieron el año pasado y no paran de venir a nuestro país y eso se celebra. Como el artista que viene ahora, que si quieres verle también no te preocupes porque en noviembre acaba de confirmar 7 conciertos en España dentro de su gira Roll with the Punches, presentando su último trabajo que además está nominado un montón de premios, ha ido de maravilla como mejor álbum de rock. Va a estar Madrid, Bilbao, Barcelona, Valencia, Murcia, Zaragoza y a Coruña. Mira, en todas esas ciudades podrás disfrutar de esta canción llamada When You're Gone, porque te hablo de Brian Adams.

0: de terminar esta hora de Rock sin pausa. Es el fin del mundo, como lo conocemos, y me da bastante igual, esa es la actitud. Y bueno, la siguiente hora de Rock sin pausa, ¿qué traes, Nano? Pues un tema de Queen. Te acordarás que los miembros de la banda se vistieron de amas de casa británicas y se lió petarda. Ahora te cuento.
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Qué bien me viene loquillo con este Rock and Roll Star, este nena, para contarte que hoy es el día. Yo te hablo desde Madrid porque alguien tiene que defender el castillo, pero tenemos a gran parte de Rock FM en Bilbao. Si te los encuentras por ahí, ten cuidado, aléjate de ellos, porque esta noche a partir de las 8 o las 9 empezará los premios Rock FM Actitud, que son donde pues esta radio premia a esa gente que vive su día a día con actitud rock. Eneko Acha, Edurne Pasaban, Leo Harlem y Margarita del Val son los premiados, y los entregadores son gente que vive en el mundo del rock, como Uojo, como Aurora Beltrán, como M-Clan y como Loquillo, que acaba de estar en Rock FM, y el tío repite. La verdad es que ese tupé tiene bastante, bastante actitud. Está tan atento a nuestras redes sociales que tendrás un montón de contenido, y mañana te contará el Pirata, Marta y todo el mundo lo que ocurrió. Yo en Rock FM te dejo con Foreigner.

Echo de menos y no me puedo mentir a mí mismo, canta John Waite en Rock FM en este lunes 8 de junio. Ya ha saltado la noticia de que va a haber una película, una especie de documental del regreso de la banda Linkin Park. Ya sabes, ese disco From Zero, pues se va a llamar Unshattered, que es algo así en inglés como indestructible. Imágenes de todos los principios, los principales conciertos. Yo estuve, por ejemplo, en Hamburgo, en su primer show aquí en Europa, y fue una auténtica pasada. Y por supuesto, espero verte 23 y 24 de junio, ya, o sea, ya, en el Auditorio Miguel Ríos de Rivas va hacia Madrid, aquí en la capital. Y suena un piano que guardó 4 años Mike Shinoda para darle salida en uno de los grandes temas de la banda, llamado In the End.

Wind on Fire, Philip Bailey junto a Phil Collins, y así sale esta maravilla llamada Easy Love. Y bueno, del año 2026, donde estamos tú y yo ahora, nos vamos a 1992, que en España, por ejemplo, se celebraban los Juegos Olímpicos de Barcelona, la Expo de Sevilla al mismo tiempo, aquí estábamos liando una, algo que no se va a volver a ocurrir. Luego, en el mundo del rock, Nirvana estaba en todas partes, por culpa del Nevermind, que salió un año antes, los Guns acababan de sacar Use Your Illusion, y pues en todo ese contexto, quien lo estaba pasando fatal fue el pobre Eric Clapton, porque en marzo del 91, su hijo Connor, de 4 años, murió al caer por una ventana de un piso 53. Esto ocurrió en un edificio en Nueva York. Entonces Clapton le daba igual el mundo. Él dice que lo único que pudo hacerle sobrellevar tal fatalidad, que no pasarla, sino vivir con eso, fue escribir esta canción que escuchas en Rock FM, que es solo un padre llorando desde el cielo a su hijo, y se titula Tears in Heaven.

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0: Y así llegamos al final de esta hora de Rock sin pausa en Rock FM. No te preocupes, que es lunes y tenemos otra de la mano de Rosendo, Santana y los Guns N' Roses. Así, para empezar, la verdad es que es la única forma que tengo de que tú y yo superemos estos días.
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Pues 7 años van ya de la retirada de Don Rosendo Mercado. Te recomiendo, hay un vídeo que hizo un amigo mío, Víctor Rojo, un tío de rock, que cuando se anunció la retirada de Rosendo se fue a las calles de Carabanchel, a su Carabanchel natal, a preguntarle pues a la gente de allí qué opinaban, si conocían a Rosendo. Pues veías a gente mejor, muy mayor, diciendo pues yo conocía a su mujer, íbamos al mercado, tal, muy guay. Y además cómo reaccionaban, historias que habían vivido, el bar donde... Muy, muy guay. Te lo recomiendo, está en YouTube, Víctor Rojo, Rosendo, y ahí lo tienes. Y en la antena, a unos que todavía les queda mucho tiempo y varios conciertos seguro en nuestros escenarios, son los Red Hot Chili Peppers, que en Rock FM cantan este Scar Tissue.

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que una canción suene en Rock FM necesita una guitarra eléctrica. Tener guitarra eléctrica. Y dije ya lo de la guitarra eléctrica.

Continuamos en Rock FM y esto de Welcome to Paradise me viene muy bien porque nos vamos al lago Como, a orillas del lago Como en Italia, que probablemente el paraíso sea bastante parecido, porque ahí se grabó el disco The Resistance de Muse, que estamos escuchando ya. Y además, esta canción en particular está inspirada en 1984, no el año, sino el libro de George Orwell, y esa desconfianza total hacia quienes tienen el poder, pues quiso plasmarla en una canción, Matt Bellamy, líder y sangre de Muse, así que así decidió darle lugar a esta canción. Mira, como me quedan 20 segundos de intro, te digo también que su padre, George Bellamy, fue guitarrista de Los Tornados, la banda británica de los años 60, que petó bastante en los años, en Estados Unidos. Te la recomiendo, pero bueno, me voy callando ya para disfrutar de esta canción que te he introducido en Rock FM.

0: Justo acaba de llegar aquí al estudio de Rock FM Rodri Contreras, quien estuvo conmigo ayer en un bolazo brutal de Two Doors Cinema Club, que fue celebrando ese 15 aniversario en Noches del Botánico, por supuesto, el mejor, yo me atrevería a decir el mejor de Madrid, por lo menos para tomar algo antes y después, y ya dependiendo del concierto te guste más o menos. ¿Algo que decir?
1: Y durante,
0: bueno, el show sonó de maravilla, fue corto pero intenso. Un grupo muy, muy importante en la escena británica, sobre todo indie, pero el indie de antes, lo que era independiente, no el indie de ahora. Y te cuento todo esto porque el 20 de julio va a estar ahí la banda que escuchas aquí en Rock FM, ZZ Top.

0: Y así llegamos al final de nuestra tarde juntos en Rock FM. Familia, pasa bien lo que te queda de lunes y mañana, ya sabes, estate atento a la radio a partir de las... Bueno, cuando te despiertes, pon El Pirata y su Banda, que te contarán todo lo ocurrido en los premios Actitud hoy en Rock FM en Bilbao. Y también hoy por la noche puedes bichearnos ahí en Instagram y en TikTok, que estaremos subiendo cosas. Pues nada, que la fiesta continúa aquí siempre en Rock FM.
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Un minutito sobre las 9 de la noche aquí el tío Contreras junto a ti. A partir de las 10 de la noche tendremos el inicio de unos nuevos premios Actitud desde el Guggen en Bilbao, con el Pirata y su banda representando a Rock FM, con grandes artistas y grandes genios de la actitud fuera de la música. Por supuesto que tienes el minuto a minuto en nuestra web rockfm.fm y yo te iré actualizando qué tal va esa segunda gala de los premios Actitud en Rock FM Motel. Antes quiero invitarte, quiero abrir las puertas del motel con un auténtico himno en directo. Para mí es uno de los mejores discos de la historia de los directos. Es el Alchemy, Sultan of Swing. Es Dire Straits sonando en directo.

Rock FM Motel, son tan solo 15 días los que faltan para que Linkin Park, día 23 y 24 de junio, desembarquen en nuestro país, en el Auditorio Miguel Ríos, de Rivas hacia Madrid, junto con su cantante flamante, nueva cantante Emily Armstrong, que tengo unas ganazas de ver tremendas encima del escenario. Una banda que ha resurgido de sus propias cenizas, tras pasarlo muy, muy mal por un fallecimiento demasiado temprano de Chester Bennington, en que era alma. Mike Shinoda ha cogido el timón de los Linkin Park y les tendremos en tan solo 15 días en nuestro país. Continuamos, lo hacemos con Green Day en Rock FM Motel.

0: Rock FM Motel, continuamos. Nueva canción, te lo anunciamos hace tan solo unos días, del señor Tom Morello y Serj Tankian, System of a Down y Rage Against the Machine, juntos. ¿Quieres saber cómo suena? Enseguida te cuento todos los detalles aquí en Rock FM Motel.
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Rock FM Motel, oíamos esta versionaza, firma Aerosmith, precisamente protagonistas, ya que la montaña rusa que ha sustituido la de Aerosmith en Disney World ha abierto oficialmente sus puertas, pero no se ha olvidado del rock y de la música rock. Disney World ha abierto de forma oficial las puertas de esa montaña rusa que sustituye a los Chicos Malos de Boston, a la que tenían los Chicos Malos de Boston. Se trata de una nueva atracción centrada en The Muppets y que esta incluye, entre otras, una versión de la que seguramente sea la canción más conocida de los Blur. En 2024, Disney World, el megaparque de atracciones estadounidense, anunciaba que renovaría la atracción Rock and Roller Coaster de Aerosmith, que llevaba más de 20 años funcionando. En la atracción, además de aparecer en vídeo, los miembros de la banda sonaban clásicos como Dude, Looks Like a Lady, Walk This Way o Back in the Saddle. Ha sido sustituida, pero los Blur ahora copan el protagonismo en Disney World. Continuamos con una de las guitarras más eternas de la historia. Es la de Eddie Van Halen en este Panamá, en Rock FM Motel.

Rock FM Motel, un minutito sobre las 10 de la noche, arranca los premios Actitud, la gala de los premios Actitud, porque llevan todo el día con mucha actitud. Fíjate si es actitud cantar o arrancarse por Camela en la alfombra roja. Bien, eso no podía ser otro que Álex Clavero. Lo tienes en nuestra web, el minuto a minuto, en rockfm.fm. Ya han pasado todos los grandes protagonistas, desde M-Clan, Loquillo, Aurora Beltrán, hasta el Wojo. Me da muchísima alegría verle los premios Actitud Rock FM tras su vuelta por la puerta grande con Rebrote, ese primer concierto que dio en Madrid. Pude presenciarlo en directo y fue una verdadera noche histórica. Por supuesto que tenía que estar aquí esta noche representado en su nuevo proyecto junto a Colino y Cantera. Los ex Extremoduro son Rebrote, la flor de la verbena en Rock FM Motel.

Qué poquito nos queda para ver a los ZZ Top de nuevo en nuestro país este mes de julio. 6 fechas continuamos en Rock FM Motel y lo hacemos con un nuevo vídeo en YouTube que ha subido Tom Morello, guitarrista de los Rage Against the Machine, junto al cantante de los System of a Down, Seb Tagian, y Roman Morello, el hijo del guitarrista, y han hablado sobre el lanzamiento de este nuevo single conjunto, A Don't It, se llama, lo tienes en nuestra web rockfm.fm, y sobre la canción, Tom Morello ha dicho: lo que nos inspiró a crear juntos esta canción fueron dos cosas. Una es mi larga relación con Serj. Hemos trabajado en varias canciones a lo largo de los años, hemos tocado en muchos conciertos juntos y también hemos compartido organizaciones políticas. La otra es que Roman, mi hijo, así que está atrapado en casa y yo le robo los riffs constantemente para hacer canciones como esta misma. Por eso participa él también. Si quieres ver cómo suena, lo tienes en nuestra web, rockfm.fm. Yo no he podido resistirme a traerte esta noche a los System of a Down.

0: FM Motel, aquí el tío Contreras en directo, 22:23 de la noche de este lunes 8 de junio de 2026. Continuamos y lo hacemos con un disco que tocó muchas juventudes, muchas adolescencias y que sirvió de cambio de siglo para tararear una y otra vez. Se oía en todos los garitos, en todos los sitios que salías a tomar algo, había ese disco sonando. Se trata de el Californication del año 99 y enseguida te doy detalles y te cuento una de las historias que engloba aquella obra maestra de los Peppers en el cambio de siglo, en un minuto, aquí en Rock FM Hotel.
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0: Rock FM Motel, nos subimos a la segunda planta, allí habita cada noche Alex Clavero, el Franco Tira Rock.
1: Querido planeta, hay una moda, yo no sé el ser humano qué le pasa, debe ser que tenemos mucho tiempo libre, hay una moda que se está extendiendo ahora, que es, ojo que esto es totalmente cierto y le he dado muchas vueltas para contrastarlo, romperse las piernas para crecer unos centímetros.
2: Sí. Ay, sí,
1: pero está preocupantemente de moda. O sea, te rompen las tibias, te rompes el fémur para crecer unos centímetros. Por lo visto, en el banquillo del Madrid lo que querían era ser más altos. Porque se rompieron las piernas. Romperse las piernas ahí. Bueno, romperse las piernas para ser más alto. Bueno, pues a Messi no le funcionó. Porque fíjate que le dieron patadas y se fue de aquí sin saber hablar. Bueno, la cosa es que te rompes la tibia y te ponen una prótesis y el fémur y te ponen una prótesis. Claro, te iba a hacer un chiste noventero, pero esto, digo, ¿cómo se llaman los futbolísticos y noventero? ¿Cómo se llaman los dos?

0: Porque puede parecer buena idea, pero ne. Bueno, yo lo he leído bien. He leído bien qué es lo que hacen. Te cortan el fémur, te cortan la tibia y te meten un tornillo que luego ese tornillo por unas ondas que le meten va creciendo. Entonces el hueso lo va recubriendo y cuando ya lo tiene recubierto, crece el tornillo. Va creciendo el tornillo, va creciendo el tornillo y llega a crecer, llegas a crecer hasta 8 centímetros.
1: ¿En serio?
0: Te lo digo ya, Sayago, con el pene no funciona porque ya te estoy viendo muy interesado. Te estoy viendo muy interesado y no funciona.
1: Sí, sí, es verdad.
0: Ya lo he mirado. No funciona, tío. No está bien. No, pero aquí es que además, o sea, yo no entiendo por qué quieres hacer esto. O sea, aquí es que, o sea, la vida es igual. Si mides unos 60 con unos 70, la vida es igual. Hacienda te va a cobrar igual.
2: Sí.
0: O sea, una ex no va a volver contigo porque midas unos 70.
2: No.
0: Y encima en Ryanair no vas a caber. Vas a caber mucho peor, pero eres bobo. Pero eres bobo. Yo, pero es que ahora llego al microondas. Ya, pero porque te tienes que poner de pie en la silla de ruedas. Eres bobo. Es que mido más, pero si no se te nota porque vas rodando. Pero no ves que eres bobo. Esto es, ¿quieres crecer más? Pues ponte una plataforma. Pero no te pongas tornillos y te cortes las piernas. Eso es como llamar a dragados para colgar un cuadro. ¿No ves que has empezado la casa por el tejado, tío? Yo me imagino esa conversación. Papá, voy a operarme para medir más. ¿Y qué vas a hacer? Me van a partir las piernas. Me imagino al padre diciendo, vale, así ya no te tengo que pegar yo. Eres idiota, que tienes que estar 2 años de reposo absoluto, que la gente va a decir, hola, ¿qué te ha pasado? Te ha atropellado un coche, te han disparado. Y tú, no, yo que quería ver por encima las cabezas en los conciertos. Por cierto, quiero dejar clarísimo, con esto ya acabo, que esto solo lo pueden hacer los médicos. No se puede hacer esto es una cosa muy seria y lo hacen los médicos. Porque además, de hecho, tiene el riesgo de que luego el hueso no suelde bien. O sea, como Rock FM, que no suelda bien. No. No sé si se entiende el chiste.
2: Sí,
0: perfecto,
2: sí, sí.
0: Sueldo, que no suelde. No, de hecho, yo he ido al jefe a pedirle pasta y me ha dicho, ¿a que te rompo la pierna? Y le he dicho, cuidado, que me crezco.
2: 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Continuamos, lo hacemos con ese Californication que cumple años hoy, año 99, 27 añitos. Le caen hasta maravilla. ¿Sabes quién fue una de las primeras personas en escucharlo? Gwen Stefani. Vivía puerta con puerta con Flea y allí ensayaban estas canciones que escuchas ya en Rock FM, Around the World, Rock FM Motel.

Rock FM Motel, recordando al primer tipo que se hizo con las voces de la Fleetwood Mac desde el 68 hasta el 72. Llegó a grabar, si no me fallan las cuentas, hasta 6 discos en esa época en la que Peter Green inició en el 68 esa andadura con la Fleetwood Mac. Se fue, luego volvió en el 70, entraba Christine Mavie y se fue conformando una de las bandas más grandes de la historia de la música, sin duda alguna. Este tipo se llamaba Danny Kirwan y falleció tal día como hoy en 2018, compositor, musicazo inglés y por supuesto que vocalista y guitarrista en esos primeros años, en esos primeros 4 años de la Fleetwood Mac, donde todavía los roles dependían o eran totalmente dependientes de esa leyenda de la guitarra llamada Peter Green. La verdad es que un verdadero lujo cada vez que suena la Fleetwood Mac esta noche en Rock FM Motel con esta gran versión del Black Magic Woman.

0: Rock FM Motel, 10 minutitos sobre las 11 de la noche, premiado recogiendo sus premios actitud en esta segunda gala de Rock FM en el Guggen de Bilbao. Enseguida te actualizo todo lo que está pasando en esos premios actitud Rock FM aquí en el Motel.
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0: Rock FM Motel, a punto de alcanzar las 11:30 de la noche, siguen subiendo los premiados y entregadores de esos premios Actitud. La última en hacerlo ha sido Margarita del Val, agradeciendo a la ciencia pues ese premio y esa actitud que lleva en su vida. Por allí ha pasado también ya Edurne Pasaban, entregado el premio por José María Sanz Loquillo, y el primero de ellos en recogerlo ha sido el grandísimo chef Eneko Acha, Leo Harlem. Nunca imaginé que me darían un premio a nivel del que estamos aquí hoy. Hace 3 meses me compré una guitarra eléctrica, no la he enchufado, que la luz está muy cara, ha dicho el cómico. Otro, el cuarto premiado de estos premios Actitud, segunda edición, en la gala en directo ahora mismo en rockfm.fm. M-Clan entregando a Leo Harlem, M-Clan Bilbao, esa actitud rock, M-Clan sonando en Rock FM Motel.
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Rock FM Motel, son 15 minutos los que faltan para alcanzar la medianoche y estoy realmente emocionado tras el homenaje a Roberto Iniesta, a Robe, en esos premios Actitud de a manos de la guitarra de Aurora Beltrán y la voz, por supuesto, con un guojo totalmente emocionado, saliendo a agradecer ese sentido y precioso homenaje al grandísimo Robe. Salían imágenes de las tres entrevistas que he podido hacer, de las tres visitas que pudo Robe hacer conmigo aquí en Rock FM Motel, y la verdad es que me ha entrado un gusanillo por dentro especial. Quería compartirlo contigo, y esto es Actitud. Por eso, con él, con su voz, con los extremos, con el guojo, con el Robe, con el Cantera, con el Colino, y con esta locura transitoria que nos da cada noche en Rock FM Motel, me despido de ti. Hasta mañana a las 9. Vuelvo a abrir las puertas y, por supuesto, que con esta música que nos hace eternos a ti y a mí y a sus compositores. Extremo Duro en Rock FM Motel. Hasta mañana. Abrazo del Tío Contreras.

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